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Me acuerdo cuando estábamos presentando por primera vez y tenía 16 años este joven, Manuel Turizo. Hoy en día, en ese entonces estaba presentando Una Lady Como Tú en Buen Reggaetón, y ahora ya la sigue rompiendo año tras año. La bachata regada por todo el mundo, le gusta al español, al latino, al guiri, a todo el mundo. Y por supuesto, a todos nuestros oyentes. 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
1: Algo de merenguito y ahorita les vamos a contar cómo pueden hacer para votar, porque ya están abiertas las votaciones para la segunda vuelta. Los colombianos, pilas, para elegir presidente, el nuevo presidente. Esto se debate entre Cepeda y firme por la parte de la Espriella. Así que pendientes desde España, usted, señor y señorita colombianos, también pueden votar.

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1: Es el miércoles y nos vamos con el doble popular. En primer lugar,
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1: Nodal, no te contaron.

0: Presento la segunda, aquí en la número uno, tío.
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0: ¡Daño! Está en la emisora de moda, como dice ella.
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0: Se metió y en el segundo llega esta buena canción de este muchacho que la está rompiendo por todos lados. Lo tuvimos en tarima el pasado 31 en el concierto de Ciro Quiñones y Osmar Pérez. Les hablo de Malajuntas. Aquí está con su canción.
3: Muchas

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presentación de 100.2 de Olímpica Estéreo, te voy a presentar esta muy buena canción. Es una canción tipo tropical dancehall, pero la traemos en más o menos merenguito. Nada más y nada menos que de Colombia llega uno de los artistas más...

0: 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Son las 10 de la mañana, 51, 10:51. David, se le iban pegando las cobijas, ¿no? ¿Cómo le va?
1: Bien.
0: Venga, le digo. Usted, ¿qué hay para hacer hoy? ¿Qué hay como para ir a comer algo bien rico hoy?
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0: Listo. ¿Ya votó en la primera vuelta?
2: No, no he votado.
0: La votación para la segunda vuelta ya se la tengo lista. O si usted quiere ir a votar esta vez.
2: ¿En dónde es?
0: De lunes 15, este lunes que viene, a domingo 21, o sea, toda la otra semana, en el horario de las 8 de la mañana a las 16 horas, a las 4 de la tarde.
2: El voto es reservado, ¿no? Privado.
0: El voto es sí, como esos sitios que abren por ahí clandestinos. Reservado. Bueno, puesto de votación, Hotel Turia. Todo el mundo sabe dónde queda, Campanar.
2: Avenida Campanar.
0: Nuevo Centro.
2: Nuevo Centro.
0: Sí, Hotel Turia, listo, ahí está. Calle Profesor Beltrán Báguena, número 2.
2: Ahí es.
0: Repito, calle Profesor Beltrán Báguena, número 2, es el número de la dirección donde pueden ir a votar por segunda vez. Ahí el metro de Turia parado.
2: Me queda cerquita, me queda cerquita.
0: Ahí.
2: Ahí al ladito.
0: Ahí está, ya saben. ¿Qué tiene que llevar? Cédula de ciudadanía original, la amarilla esa que ya está que se parte en la billetera, o la nueva con hologramas o la digital. No se acepta que vote con pasaporte, no se acepta que vote con contraseña, libreta militar, ni NIE.
2: Ni documento de acá de España.
0: No, por eso nada, nada. Tiene que ser de Colombia para usted poder votar como colombiano en las elecciones en segunda vuelta para Colombia, elegir presidente. Y ahora sale su canción otra vez.
2: Sí, sí. Así es, 10:53 de la mañana. Esto es Temprano, es Más Bacano con Olímpica Serio Valencia 100.2. Vamos a activar la línea, activémosla.
0: Sí, ya está activada, ya la tengo activada, tranquilo. O sea, yo sí recibo las llamadas, David, gracias.
2: A ver, ¿y qué? ¿Hay mensajitos? Mándame ese mensajito que veo por ahí.
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0: Usted que viene cachetón de dormir, presénteme esta de Eddie Herrera, por favor.
2: Sí, señores, aquí llega Eddie Herrera para siempre, mami. Te voy a querer, merengue, a esta hora de la mañana.
0: Dígale que sí, para siempre.
2: Hágale, mami.
0: Hágale, mami.

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5: 11 de la mañana, 2 minutos en Olímpica.
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1: Póngale cuidado a esto, baby. Póngale cuidado, mi hermano. Usted que le gusta todo este tipo de esotería, brujería, chamanes, muñecos encontrados.
2: ¡Chucky!
1: No, me a Chucky, que mejor dicho. No estamos bien con Chucky.
3: Cuéntame la noticia a esa hora de la mañana.
1: Llega ahí la chica donde el chamán a que le haga la curación y que le saque todo eso. De un momento a otro el chamán la mira y le dice: ¡Oh, bienvenida! Para poder hacerte el rito completo, tengo que penetrarte para sacarte los espíritus.
3: O sea, tiene que meterle el muñeco.
1: Detienen a Perú, en Perú mejor, a supuesto curandero denunciado por abuso. Utilizaba las palabras de tengo que penetrarte para sacarte esos espíritus, hermana mía.
3: La puntica nada más.
1: Señor chamán, pero siento que el espíritu está muy adentro. Es normal, está saliendo. ¿Cómo la ve usted la noticia con Olímpica Estéreo? Las autoridades peruanas detuvieron a un hombre que se presentaba como curandero y guía espiritual, luego de que varias mujeres lo denunciaron por presuntamente utilizar falsos rituales de sanación para convencerlas de mantener relaciones sexuales con él. De acuerdo con los testimonios recopilados por los investigadores, el sujeto aseguraba a sus presuntas víctimas que estaban afectadas por energías negativas o poseídas por espíritus malignos. Y pues hacía lo suyo, como la vio. Las mujeres afirmaron que el hombre se aprovechaba de situaciones de vulnerabilidad emocional y de las creencias de quienes acudían a él en busca de ayuda, presentando los encuentros como parte de un procedimiento de sanación. Especialistas consultados por medios locales han insistido en la importancia de denunciar cualquier conducta que implique coerción, engaño o aprovechamiento de la fe para obtener beneficios personales, recordando que ningún tratamiento espiritual legítimo debe involucrar actos sexuales ni vulnerar la voluntad de las personas. ¿Cómo la ve, mi amigo David?
3: No, es algo terrible. Y no creas, no es la única versión que he escuchado. Hay muchas versiones de chamanes, de brujos, de parapsicólogos que actúan de esa manera con el abuso.

0: Uy, hablé como un director de otra emisora. Hola, ¿cómo estás? ¿Sí? ¿Te he contado de mi vida?
1: Esa no me parece reconocida.
0: ¿Te parece reconocida? Si yo he estado en todas las cadenas del mundo.
1: 18. Espera.
0: 18 años.
2: Ya no más, que nos van a clausurar el programa. Muy bien, aquí estamos en la número uno. Más noticias y también, por supuesto, nuestros patrocinadores. Aquí con el chamán.
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2: Usted como que está casado con Ari, ahí hay menú encerrado.
1: Es que le voy a comentar, he visitado todos los restaurantes y lo mejor que me he comido está allá.
2: Está allá.
1: De lo mejor.
2: Eso sonó bueno, dígalo en chamán.
1: De lo mejor que me he comido está allá.
0: Espera un momento que yo soy el director de la otra emisora. Espérame, son 18 años, Ale.
1: Las mejores cadenas.
0: He hecho eventos en Nueva York, en Perú. Allá con el chamán también.
1: Con el chamán. Entrevista.
2: ¡Ya no más!

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2: Más vale que vamos a chapar. ¡Oh!

0: Muy bien, 11 de la mañana, 22 minutos. 11:22. Y por supuesto, nuestros anunciantes todos los días en Temprano es Más Bacano. ¿Perdona? ¿Ahí sí?
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0: Bueno, ok, listo. 11:23 minutos en Temprano es Más Bacano, David. Qué delicia levantarnos de miércoles con Olímpica Estéreo y muy buena música que ustedes también pueden pedir en Olímpica Estéreo.
1: Faltó el solecito esta mañana, pero bueno, ya saldrá más tarde.
0: No, pero sí está rico. Está un día rico,
1: chido. Es que yo tenía ganas de ir a la playa hoy.
0: No, pues ya vendrán esos días de calor intenso con Olímpica también y disfrutaremos de la playa. Bueno, ¿tiene noticia? Por supuesto.
1: Hay clasificados olímpicas, sí, señores.
0: Clasificados. Si usted desea vender, si desea comprar, si desea alquilar ese coche, pues ya es hora de publicarlo en Olímpica Estéreo. Dale, por favor, David.
1: Hola, David. Soy Paola. Me encuentro en búsqueda de una habitación familiar o piso. Somos una pareja y un niño de 11 años. Por si alguien sabe algo, puede ubicarme al 627-681-559. 627-681-559 con Paola. Ahí está Paola, que está necesitando un piso y le urge. Por este lado tenemos a Andrea, que tiene servicio de transporte, mudanzas, con chofer o sin chofer. Te prestamos la furgoneta para que tú vayas y te dirías a donde tú quieras y hagas tus trabajos. Puedes ubicarnos llamando al 603-623-034.
0: ¿Me repite el número, por favor, que no se entendió bien el número de las mudanzas?
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0: Vale, perfecto. ¿Te parece? Ahí están los clasificados Olímpica y nos vamos con más música en la número uno.
1: Así es, acá llega nada más ni menos que Jerry Rivera. Es como se llama ¿Qué hay de malo?

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1: 11:33 minutos y prepárate porque ya vienen los payasitos de Olímpica. Viene Platanito y Borojito para alegrar la mañana en Olímpica. Claro, es temprano, más

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1: Son las 11 de la mañana, 38 minutos en Olímpica. 8:38.
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1: 11 de la mañana, 38. Llegan estos personajes.
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0: ¡Ole, su merced! ¡Ole! ¿Qué por qué no me pone cuidado?
1: ¡Hola, Borujito!
0: ¿Qué ha hecho?
1: Acá mirándolo como siempre.
0: Yo lo sé y lo entiendo, porque yo también me paro en el espejo y me admiro.
1: Yo soy amigo de él.
0: ¿Del director de la otra emisora o qué?
1: No, amigo de él.
0: ¿Tiene chistes, payasito?
1: Prepárense porque tengo los mejores chistes para todos los niños.
0: Echa el primero, pero que sea bueno, lo cancelamos.
1: Imagínate, ¿usted sabe cómo hablan los paisas?
0: ¿Cómo hablan los paisas, pues, hombre?
1: Oye, yo no sé cómo... Oye, compadre, ¿cómo hizo usted para volverse millonario vendiendo empanadas? Entonces llega y le dice, 500 le costaba 600 hacerla, ahora que vendo muchísimas.
0: ¿Eso fue en serio? ¿Qué pasó?
1: Es un chiste paisa.
0: No, un chiste muy malo, payaso, lo van a echar de olímpica. Venga, le digo, yo le tengo uno bueno. Me eliminaron del grupo de WhatsApp de paracaidismo.
1: ¿Por qué?
0: Porque no caía bien.
1: Llega y le dice, a ver, Jaimito, dígame los 5 continentes. Papá, mamá, mis 2 hermanos y yo.
0: ¿Cómo así? ¿Usted sabe a qué va un árbitro de fútbol al baño?
1: ¿A qué va un árbitro de fútbol al baño?
0: Va a expulsar a Kaká.
1: ¡Jaimito!
0: ¡Dígame!
1: ¿Cómo se dice el perro ladra en inglés?
0: ¿Cómo se dice en inglés el perro ladra?
1: ¡The dog! ¡Wow, wow!
0: Venga, le cuento, payaso, que me conseguí una novia meteoróloga.
1: ¿Que le mete qué?
0: No, meteoróloga.
1: ¿Meteoróloga?
0: Sí.
1: Uy, ¿eso qué hace ella?
0: Y pues yo no sé si me voy a casar o no me voy a casar. No sé, el tiempo lo dirá.
1: ¡Mesero!
0: ¿Qué?
1: Esta sopa tiene un pelo.
0: ¿Cómo así?
1: Entonces él dice, no sé qué, hombre, que por lo que cuesta la sopa, bastante tiene con que el cocinero haya sido peluquero.
0: ¡Peluquero tenía que ser! ¿Usted sabe cuál crema usan los ciegos?
1: ¿Cuál crema usan los ciegos?
0: ¡No, ni vea! ¡Esos son los chistes de los payasos de Olímpica! ¡Sino que traigan al director de la transmisora a echar los chistes acá!
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0: ¡Payaso, presénteme esta canción!
1: Eso se llama La gasolina está cara.
0: El diésel.

0: usted primero entonces. 11:52, mi querido estimado David. 11:52 minutos, hora menos en Canarias.
1: No, en el mío son las 11:53. 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
0: 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Y le cuento, David, que este 9 tenemos un concierto espectacular. 9 de julio, jueves 9 de julio en Bora Bora con Olímpica Estéreo. Con este señor. Esta es la canción más conocida aquí en Europa.
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0: Marianela, Marianela, Marianela, Marianela. En todos los pubs, en todas las discotecas, en todos los grados, en todas las fiestas, piden al lírico con esta canción Marianela. Yo la había pinchado y pues poco sabía del lírico. He investigado ahora que Olímpica tiene el concierto de Olímpica de lírico en la casa en Bora Bora y espectacular. 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
1: Para. Oye, ¿cómo suena eso? Esto es Dembow, el que está de moda, el rey del Dembow. 9 de julio, no se lo pierda, ¿no? ¿Tenemos boleticas?
0: Tenemos boleticas también, eso va a estar muy chévere. Vamos a estar entregando tickets. Esta es otra de las canciones.
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0: Del lírico que se llama Súbete. Súbete, súbete, súbete.
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0: Súbete.
2: No te bajes.
0: Súbete. Esa es muy buena. También va a estar presente en el concierto de lírico. Vamos a estar entregando tickets en temprano, más bacano y mucho más. 9 de julio desde las 10 de la noche. Me imagino que usted estará ahí con nosotros compartiendo con su novia, su esposa, sus amigos, sus compañeros de trabajo, todos en Bora Bora desde muy temprano.
1: Es que nadie se puede perder ese gran evento. Es algo único y espectacular. Lírico en la casa de República Dominicana. Ay, mira cómo suena eso, ¿no?

0: prende ahí.
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0: 12 del mediodía, 9 minutos, nada que sale el sol, pero nosotros seguimos acompañándolos con lo mejor de la música. En temprano es más bacano.
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0: Esta canción me gusta muchísimo, es de Daddy Yankee y El Omega. Muy buenas. Un remix Mix Cuba, ¿ok? Y vamos a escuchar aquí en Olímpica Estéreo. Así suena fuerte en Olímpica Estéreo. ¿Qué pasó? Omega Fit Daddy Yankee, Remix Mix Cuba.

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0: Señoras y señores,
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1: Welcome.
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1: por la cintura
0: y prepárense,
1: sí.
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de fondo Ivy Queen, ese clásico que no pasa de moda. Yo quiero bailar, qué rico, este reggaetón. Solo vamos a esa hora ya Jaira Domínguez, a Marlon Osorio y a todos los que están conectados con la www.olimpicavalencia.es.

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0: Y prepárense porque el turno es para Ana Milet con el grupo Nietzsche. Qué sabroso suena esta salsa a esta hora. 1:25 de la tarde en Olímpica 100.2.

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0: 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Son las 2 de la tarde, 17 minutos, y así es. 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
0: 4 de la tarde llega Alexa con su revista, esa señorita que está arrasando en la sintonía en la tarde. Y a las 6 llega el vacilón. Feliz cumpleaños a esta hora para Camila, que Dios te regale vida en la Imperial del Quindío. Camila, feliz cumpleaños de parte de todo su equipo de trabajo. Feliz cumpleaños de parte de todo el equipo de trabajo de la Imperial de Quindío para Camila y también de parte del viejo David.

0: Gelé, rancho para el mundo.
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0: Aria Vega, Ryan Castle, la costañita, premio ni a la boca, chimbazo, chévere, remix, bla, bla, bla, bla.
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0: Buenas tardes, Valencia. Buenas tardes, mundo. Bienvenido una vez más a su programa de revista por Olímpica Estéreo Valencia, la 100.2 activo para todos ustedes. ¿Quién tendrá el placer de acompañarlo durante estas dos maravillosas horas? Alexandra Rodríguez, mejor conocida en redes sociales como AlexRoOficial1. Y en TikTok me conoces como AlexRoy. En este momento estoy haciendo un live, así que te invito a que te aparezca por ahí, que le des tac-tac a la pantalla, que lo compartamos para que seamos más gentes.
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0: Señores, desde ahora se activa el 664-48-4805, 664-48-4805 para que te comuniques con nosotros, pidas tu tema preferido y hablemos de lo que tenemos que hablar hoy. ¿Cómo saber si la persona que tienes al lado quiere algo en serio contigo? Ay, ay, ay. Aquí hay muchas preguntas, muchas cosas que influyen, muchas señales. Así que conéctate desde ya al 664-48-4805. También estaremos hablando sobre el Día Internacional del Diálogo entre sí.

sorpresiva del Mundial 2026 con artistas, horarios, sedes, entradas, todo eso y mucho más lo tendremos aquí en Olympic Estéreo Valencia, a la 100.2 ya está más que activo, con De Revista y Alexa Rodríguez. Le voy a decir una cosa, hoy voy a estar muy variadita, hoy voy a estar un poquito con las cosas viralitas, así que a mí no me vengan a estar diciendo no que tú pones, no que tú esto, no que tú, no. Hoy no amanecimos rebeldes, revelados. Hoy queremos hacer lo que nos dé la gana.

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0: y señores, 4:30 de la tarde, 1 hora menos en Canarias. Saludos, Rey, bienvenido, mi amor. Hola, Nacho, ¿qué tal? ¿Cómo les va? Señora, los que están conectados al 664-484-8805, 664-484-8805. Hoy hablando de todo un poquito y poniendo la música que me da la gana, porque hoy estoy revelada, así me diga el jefe lo que me diga. Pues para comenzar el día, vamos a decir que estamos celebrando el Día Internacional del Diálogo entre Civilizaciones. La Asamblea General de la ONU ha declarado el 10 de junio como el Día Internacional para el Diálogo entre Civilizaciones, para destacar el valor de la diversidad de las civilizaciones y promover el diálogo.
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0: El respeto mutuo, la tolerancia, la solidaridad. Solidaridad mundial. La proclamación del Día Internacional del Diálogo entre Civilizaciones ha sido la resolución oficial desde la fecha 29 de mayo del 2024. Este día no solo representa un reconocimiento simbólico, sino que también es una llamada a la acción para fortalecer las relaciones interculturales y construir un futuro más armonioso. Ojalá todos, toditos en el mundo hiciéramos más diálogo y menos guerras. Porque siento que hablando se solventan muchas cosas. Lástimas que los que se levantan en armas no lo sepan. Conduciendo camino a casa, vale, que llegues con bien, corazón. Me agrada acompañarte a tu casita.

0: nos ha...
1: Ay, yo tengo que decirles algo chévere, chévere, chévere, hongo, chévere, chévere, chévere, súper chévere.
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1: Porque llegó el día, señores, llegó el día, claro que sí. Llegó el día. Ya va, antes de decir eso, me aparece amor mío, corazón de otro. Tiempo sin verte, ¿qué es eso, vale? Amor de Dios, ¿de quién? ¿De qué? ¿Qué cosa? ¿Qué dice? Yo no tengo ni perro que me ladre, ¿qué amor me estás hablando? Ve, me entretienen y no digo lo que tengo que decir, señores. 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
0: Ve, te ha quedado, ponte la
2: chévere, un guarito para que.
1: Y esta y otras recomendaciones te las damos aquí en Olympic Estéreo Valencia. Así que no te despegues de la 100.2, que ya volvemos con mucho más. Recuerda que hoy estamos en modo rebelde. Y me puedes pedir el tema que tú quieras al 664-484-805, 664-484-805.
0: El pan está caliente.
1: Para que pidas tu tema preferido y conversemos de lo que estamos hablando hoy.
0: Te la tiro,
1: valga la redundancia.
0: Juntitos somos.

0: tengo ganas de viajar.
1: Un destino.
0: Tengo ganas de viajar. Por eso lo voy a dejar con eso de Viajando por el Mundo de Karol G. Disfrútatela por la 100.2 Olímpica Estéreo.

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No sé, pero a mí me encanta esta canción. Me mueve, me motiva. Señores, 45 minutos pasan de las 4 de la tarde. 4 y 45 minutos, una hora menos en Canarias. Aquí el 664-484805. 664-484805 se está activando para poder hablar del tema de hoy. Estamos hablando de cómo saber que si la persona que tenemos al lado quiere a alguien serio con uno. ¿Cuáles son las señales? ¿Qué es lo que te dice? ¿Cuál puntualmente es la que dice? Claro que sí, güey.

Pues te moví el botón que no era. O sea, señores, que una relación vaya en serio se manifiesta cuando las acciones superan las palabras. Sabes que hay un compromiso real cuando te vuelve una prioridad. La comunicación es constante, te integra a su vida, tanto social como familiar. Y existen planes a futuro. Un guarito para que quedemos chéveres. Ahora, identificar si hay un compromiso real implica observar los siguientes pilares fundamentales. O sea, hay detalles. Ew. Hay puntitos que uno tiene que ver con lupa. Solitario en el olvido. En eso metemos la coherencia, la consistencia, sus acciones con respecto a palabras, acción. No somos un mood. Sabes que tú cuesta pa' ti. Las cosas no se limitan a promesa, pero bueno, de todo eso estaremos hablando hoy para saber qué tan comprometida tienes a la persona de al lado. Uno tiene que estar ojo pelado. O sea, atento, pues para el que no me entendió, atentos. Dame luz, I give you luz, verde fe. Un futuro caribean, costa vibe, con la lanchita linda. Claro, porque uno no puede vivir engañado en esta vida. Y el que te tenga engañado es porque a ti te da la gana, sinceramente. Dime cómo lo consigo. Oh, wow. Mi amor, tú aquí me tienes. Además, les tiro un datito por ahí, así como quien no quiere la cosa. El pan está caliente. En los primeros 6 meses es que se ve eso, señores. Hoy te la tiro. A mí ustedes no me van a caer a charla. Los primeros 6 meses son primordiales, fundamentales. Si después de 6 meses las cosas que te voy a decir que tienes que tener enfrente no las tienes, sal de ahí. Sal de ahí. No te conviene, no te convence, no tienes que estar. Así que prepárate porque te traigo detalles, detalles que puedes tener en cuenta cada vez que tengas a tu pareja al lado para detallar, para observar con lupa si de verdad esa persona quiere algo contigo en serio. Y ojo, no estoy hablando que si los hombres, no, estoy hablando en general, hombres y mujeres. Uno tiene que tener una relación chévere, si no, ¿pa' qué? ¿Pa' qué? Ponte la pila, wow. 664-484-8805, comunícate conmigo, dime qué opinas. Cuéntame los detalles de tu relación y yo te diré para dónde vas. Chévere, ponte la pila, wow. 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

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No te muevas de la 100.2 que ya

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1: Ay, ¿cómo sabemos que esa gente no quiere pa' siempre y no pa' un rato? Tema que vale, tema que vale. 5 en punto de la tarde, una hora menos en Canarias, señores. 664-484-805, 664-484-805. Para que te comuniques conmigo y hablemos un rato y me pidas tu tema preferido. Les estoy hablando muy cariñosamente porque le estoy bajando toda mi rebeldía, cosa que no debería de ser. Tengo como ganas de bailar, de cantar, yo qué sé. Ando mezclada, esta rebeldía me tiene mal. A ver, la pregunta de hoy, ¿cómo saber si César Jara, Jara, Jara, Jara? Llegó la hora de hablar en otros idiomas para que me entiendan también.
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1: Ustedes no me entienden. No tú. Mira, ¿cómo saber que la relación va en serio o es una relación casual así como camuflajeada? Como que quiero todos los beneficios de una relación, pero no quiero nada serio. Ay, ay, ay, en estos tiempos de inmediatez, cualquier cosa puede pasar. Podemos hacer entender a la persona que tenemos al lado como que mira, me gustas, pero no te pases de la raya. O también podemos hacerla entender como que queremos hasta el mundo con ellos, o sea, crear un nuevo mundo. El Instagram y el Tinder nos han dejado claro que conocer a personas guapas, inteligentes y solteras está al alcance de nuestro wifi. Y ahí nos están convirtiendo en seres insaciables a la hora de buscar y encontrar el amor en nuestras vidas. Digamos que dicha habilidad para huirle a una relación seria se debe que... Que nos vemos en un mundo con tan amplia gama de opciones.
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1: Que nos parece casi, casi inconcebible comprometernos con una sola relación durante largo periodo de tiempo. Eso lo tenemos claro, ¿cierto o falso?
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1: Ahora, por otro lado, las personas que aún piensan en el estilo a la vieja escuela y creen en el compromiso a largo plazo y el formar una familia, el tener la casita, la mesita, el perrito, se les va la vida esperando que ese amor medio formal se convierta en un felices por siempre. Ay, ay, ay. Está chévere, no está chévere, señores.
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1: y así pasamos un largo periodo de tiempo pensando que la persona que tenemos al lado quiere toda una vida con uno y resulta ser pase y acontece que simplemente está obteniendo lo provechoso de una relación formal en una relación abierta. Digamos que esto básicamente se debe a que la otra persona que solo busca una relación casual, o sea, una relación abierta, realiza ciertas técnicas para disimular la amistad con beneficio que están viviendo en ese momento. Y digamos que es el modo de evadir la tan temerosa pregunta como ¿y tú y yo qué somos? Está cuando ambos están de acuerdo en que tienen una relación, pero la otra persona no define a qué se refiere con esa relación. Y cada una de las partes tiene su concepto diferente de la misma.
2: ¿Te gusta el flow de este?
1: Sí, lo sabemos, claro que sí, porque tontos no somos. Te lo están diciendo hasta con dibujitos y peritas. No quiero nada serio, amigo. O amiga.
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1: Entonces, sigues insistiendo.
3: Ya quedó.
1: Por eso te voy a dar señales, señales básicas que debes prestarle atención para saber que si esa persona es el lindo pechugo, esa linda pechuguita, no quiere nada en serio contigo. 664-484-8805 para que te comuniques conmigo. Dime qué opinas de lo que te acabo de decir. Aquí en De Revista hablamos de todo y para todo, así que te uno a mi conversación. Porque la 100.2 te la pone bien seria.
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1: Ay, señora, no te aparte ni te desembarque, que ya vuelvo con más de este tema aquí en De Revista por Olímpica Estéreo Valencia, la 100.2 activa.
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1: Ay, señores, 5:15 de la tarde, 5:15, pasa 15 minutos de las 5, una hora menos en Canarias. Continuamos escuchando Olímpica Estéreo Valencia por la 100.2. Bueno, aclarando un poquito y extendiéndome un poquito en el tema que tenemos para la tarde de hoy.
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1: Por aquí hay opiniones, y dice aquí nuestro amigo Rey. Señores, no me llamen al teléfono del WhatsApp de aquí de la radio. Solamente acepto mensajes de WhatsApp, por favor. Ya basta, que no les puedo atender la llamada. Y desde mi punto de vista, hay que vivir con la persona para ver cómo es. Yo difiero mucho.
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1: Yo siento que eso sería una locura. Yo siento que hay otras formas de ver.
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1: Si esa persona te conviene o no te conviene, amigo.
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2: Ay, chévere, contenta.
1: Me dice, vivir primero y ahí te das cuenta si puedes formalizar o no, querido.
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1: Eso es tener los beneficios de una pareja formal sin ser nada formal. No, no, no.

¿Qué tienen los oyentes? Que si vamos a vivir, que si nos conocemos, que si no. No. Hay señales que te puede dar la persona para poder saber si es o no es legal. Me dice, pero te lo digo por experiencia.

0: aplicación. Sí, sí, sí, sí, sí, sí, sí. Tanto si están saliendo como si ya tienen una relación ahí, tú sabes que voy, que no voy, que voy, que no voy.
1: El pan está caliente.
0: O sea, que por, pero por cosas de la vida no, aún no formaliza. Esa persona te empieza a dedicar más tiempo, el espacio, los mensajes pasan a ser llamadas largas, las visitas son más regulares, las salidas comienzan a ser más diversas, pero sobre todo comienzan a preocuparse por su día a día, lo que le molesta, las cosas que pueden hacerte feliz, te trata... Te trata de preguntar si comiste, si no comiste, si estás bien, si pasaste bien el día en el trabajo. Es más, que te llegue con un detallito sin el trabajo. Ay.

La segunda cosa que podemos observar es que existe mayor comunicación. Comunicación. Que hablen, que charlen, que parlen. Tiende a suceder al principio de las relaciones que no existe un buen canal de comunicación entre las parejas, literalmente. Solitario en el olvido. Bien sea porque tienen miedo a molestar al otro, porque creen que lo que tienen que decir no es importante, porque creen que no podrá expresarse bien, porque así son. Sabe que tú cuesta pa ti. Y las primeras conversaciones son banales, superficiales, luego se transforman en charlas sobre espacio personal, confesiones sobre los temores, los pequeños detalles que son importantes para el otro, que quieren compartir, que tienen en común, y luego esas conversaciones se convierten en todo ello. Así que de esas cosas tenemos que estar pendientes cuando estamos saliendo con una persona. Apenas voy con dos, pero les traje una lista extensa, cariño. Así que no te apartes de la 100.2 Olímpica Estéreo Valencia, que te trae de esto y mucho más.

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Ay, señores, 27 minutos pasan de las 5 de la tarde. Continuamos aquí en De Revista Olímpica, Olímpica Estéreo Valencia. La que te pone de todo. Y adivina por dónde la puedes pedir. Perdón, por el 664-484805.

0: de cómo saber si la persona que tienes al lado puede que tenga algo. Ya va, espérate, pero ¿qué pasó? Hay algo importante que decirme. Aló, buenas tardes, bienvenida. ¿Con quién tengo el gusto?
1: Hola, buenas tardes.
0: ¿Con quién tengo el gusto?
1: ¿Olímpica?
0: Claro que sí, Olímpica Estéreo Valencia, la que te pone de todo.
1: ¡Ay, qué bien! Ay, hablas con Dayana, ¿cómo estás?
0: Bien, mucho gusto. ¿Qué tal? Cuéntanos, ¿tienes algo que decir con respecto al tema de hoy?
1: Ay, sí.
0: Cuéntame.
1: La verdad que sí. Ay, y de verdad quiero mandar un saludo a mi ex.
0: ¿A tu ex?
1: Que está escuchando. Sí, a mi ex que está escuchando Olímpica.
0: ¿Y por qué a tu ex? ¿Por qué a tu ex?
1: Porque yo todavía lo tengo en mi corazón.
0: Ay, sí. ¿Y tú supiste que él quería algo serio contigo desde un principio o sabías que te iba a ser tu ex en este momento?
1: No, la verdad que él siempre jugó conmigo, él siempre me dijo que quería todo en serio y cuando lo vi con otra.
0: Oh, perro desgraciado.
1: Sí, me hizo mucho daño, la verdad.
0: Ay, ¿y todavía le sigues mandando saludos? No, mi amor, eso es mucho masoquismo en la vida.
1: No, pero espera y verá que me voy a conseguir otro, porque un clavo saca el otro clavo,
0: no,
1: ¿cierto?
0: No creamos en eso de que un clavo saca otro clavo. No, mami, usted arréglese para usted, póngase mona para usted. Usted métase en un gimnasio, póngase re mami, valórese.
1: Y me consigo un hombre bien guapo, ¿cierto?
0: Perro, chamo, pero es que de verdad.
1: Y lo voy a pasar y se lo voy a restregar encima.
0: Vale. Lo que a ti te apetezca en el corazoncito, mi amor, eso es.
1: Ay, gracias, amor, por esos consejos tan bonitos.
0: Mi amor, ponte guapa, que nosotros las mujeres merecemos todo y mucho más, y más cuando nos portamos bien. Con el favor de Dios,
1: pero
0: te
1: no
0: llegará
1: importa,
0: alguien que te ame.
1: No importa, mándemele saludo a Claudio, dígale que es un perro,
0: ay,
1: un infiel.
0: Ay, chamo. Claudio, un besito para ti de parte de él y tu ex. Ay, ay, ay, ay. Gracias, mi amor, por comunicarte con nosotros.
1: No, Dayana, yo soy Dayana.
0: Ah, Dayana, dice Eli por aquí.
1: ¡Opa! Aquí. Eli Dayana.
0: Ah, Eli Dayana. Bueno, de parte de Eli Dayana, sí, te manda un beso. Que te cuides. Ay, espero que estés bien.
1: Gracias, Alexa. Te quiero mucho. Me encanta escucharte.
0: Gracias, mi amor. Un placer. Un besito para ti, mi amor. Feliz tarde.
1: Feliz tarde, mi amor.
0: Ay, señores, estos oyentes que me tienen a mí colorada con sus decisiones. No puedo contar. ¿Qué es esto, vale? Dani se nos metió. No, ¿qué es eso? No puede ser. Ya va, espérate. No, Dani no se nos puede meter. Eso sonó raro. Yo no sé qué dije ahí, pero bueno, aquí está. A mí no me cambian mi Ari. Gracias a esos oyentes que están al pendiente de uno por eso, esas llamadas improvisadas. Amor, pero no sufra, no sufra, que algo bueno viene para ti. Ay, señores, estas cosas pasan en vivo y directo aquí en Olímpica Estéreo Valencia. Agradecida, un besote para todos. 664-488-4805. Si tienes más anécdotas que contar, bueno, pues nada, llámame. ¿Qué les parece si seguimos con la rebeldía a flor de piel y seguimos escuchando música? Lo voy a dejar con esto aquí porque me voy a poner romanticona.

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2: Señores, 5 y 40 minutos de la tarde. El 6:40. 6:64. No. Ya va, espérate. 664-484805. 664-484805.
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2: No, a veces no puedo ni conmigo, señores. Estamos aquí en Olímpica Estéreo, la 100.2. Cualquier cosa puede pasar porque estamos en vivo. Hoy hablando de las señales que te puede dar la persona que tienes al lado para saber si quiere o no quiere algo legal contigo. Algo así muy, muy para toda la vida. Oído al tambor, porque existe mayor confianza también. Esto de la confianza ocurre debido a la que comienza a existir entre ambos un nivel más elevado de confianza. No solo pueden notar particular, sino tu pareja.

0: A ver, si tu pareja te cuenta de sus problemas, sí, los más profundos y los más personales.
1: Claro, habla pa' ver.
0: Pero no solo eso, sino que ahora se demuestra un poquito más abierto con los temas familiares.
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0: Con los problemas que le pasa a él, tanto física como mentalmente. Eso también es entrar en confianza. Y también, cariño, cuando se echa un pedito debajo de la sábana, ese es otro nivel de confianza. Estamos claros, tú estás claro, yo estoy claro, todos estamos claros que es así. Recordemos que no es solamente conocer el lado alegre y perfecto de esa pareja que quieres para toda la vida, cariño. Tenemos que saber cómo se pudre su alma. Por aquí al 664-484-8405 me están diciendo que también se convierte en tu prioridad. Algo así me dice, mira, déjame leerlo. Puede que al inicio de una relación o en el momento donde se cortejó a la salida, tu pareja no demuestra precisamente que sea una persona muy significativa para él o para ella. O sea que puede elegir una salida con sus amigos antes de irte a una cita con él o con ella, para después no tener muchos problemas para incluirte. O sea, esto quiere decir que si tú unes a esa persona con la que estás saliendo a tu círculo de amistades de un principio, desde la cita número uno, ¿quiere decir que va a legal contigo? Yo no creo eso. Yo sentiría que es que no se siente cómodo estando conmigo solo. No sé ustedes, pero yo a mí me parece.
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0: También me está diciendo por aquí Marta, vuelve la relación más pública. Hay fotos, hay publicaciones. Sus perfiles cambian de fotos para las fotos con pareja. Bueno, eso sí es verdad, tiene razón. Eso sí.
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0: Pero ¿sabes qué es feo? Cuando tú vienes y colocas esa foto en pareja y la otra persona no toma la iniciativa de hacerlo. Cariño, ¿qué es lo que no quieres? Espantar al ganado. Más o menos tú. Pero yo estoy hablando de todas las redes sociales. Que no le dé like a tu foto. Que no esté pendiente de tu historia. Yo creo que todo eso tiene que ver con una persona que de verdad quiere algo contigo. No sé, corríjame si me equivoco, porque soy humana y me puedo equivocar. Y a mí no me vengan con eso y que ay, pero hay personas que no tienen redes sociales y no les gusta lo de las redes sociales. Claro que sí. Porque tienes un Instagram y seguramente le estás dando like a otra. Ay, ya va, espérate, me estoy alterando. No puede

Bueno, cualquier cosa puede pasar. Estamos en vivo, señores. Téngame paciencia, por favor. 50 minutos después de las 5 de la tarde. Estás en De Revista aquí por Olímpica Estéreo Valencia.

0: Perdón, yo tenía que cerrar los micrófonos, tenía que desalterarme. Tenía que ponerme a mí un poquito más fresquita. Para seguir conversando con ustedes de las cosas que uno tiene que ver cuando uno tiene una pareja al lado, de saber si quiere o no quiere la vida contigo. Por ejemplo, habla contigo al respecto. ¿Al respecto de qué dirás tú?
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0: A ver, es probable que la persona que tengas al lado no te diga de forma muy directa sobre sus intenciones de avanzar en la relación y formalizarla.
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0: Pero puede comenzar a hacerte preguntas al respecto sobre tu opinión sobre el compromiso, lo que esperas de tu pareja, cómo es para ti una relación más seria y estable. Esto es muy importante, que se hable siempre con honestidad. De una forma u otra, las personas podrán tener claro tu postura y así sabrás si su relación tiene o no tiene futuro o simplemente es pasajero. Por eso te digo, tenemos que ser muy detallistas. Ahora, te busca por cualquier medio. Era lo que estaba hablando yo de en la parte anterior. Y esto sin importar qué tan ocupado esté. Mira, 5 segundos se sacan en cualquier momento. Si esa persona verdaderamente está interesada en ti y quiere algo contigo, ella va a sacar 5 minutos o 5 segundos para escribirte, para decirte dónde está, para pasar por ti. Yo he conocido amigas que van al trabajo de la persona con la que están saliendo y le van y le llevan un pancito dulce, una cosa así. O sea, los motivos son...
1: ¿A vos?
0: Varios, cuando te interesa la persona, te preocupas y ya. Otra de las cosas es que te pidan constantemente que compartan más. Eso sí, si lo estás pidiendo muy constante, ahí no es, cariño, ahí no es. Porque el compartir, el querer compartir, tiene que ser mutuo. No tiene que ser solamente de un solo lado. Ve, aquí me están diciendo... Las cosas tienen que ser recíprocas, claro que tienen que ser recíprocas, pero también tenemos que tener en cuenta que los princesos existen y eso de estar uno detrás de ellos, eso no es posible. Date tu puesto.
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0: Mira, aquí me dicen, también puede que comiencen a visitarte más seguido e a invitarte a reuniones familiares. Mira, lo de la familia es muy importante. Porque yo no sé, tuve una conversación con una amiga que me dice, ay, todos los hombres son iguales, te llevan a casa de su mamá, de su papá, él te conoce el perrito, la ratita, una cosa no. Yo digo que no, cariño, yo digo que no. Ya el núcleo familiar como tal es demasiado importante, a menos que tengas una mamá alcahueta y que te permita cada 5 segundos cambiarte la novia como te cambian los calzones, hijo. Pero yo siento que el núcleo familiar es sumamente importantísimo y ya cuando la persona avanza a ese nivel es porque de verdad quiere una cosa seria contigo.
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0: y tiene que ser unos medios muy extremos para dejar de querer eso contigo. Hay otras que comienzan a utilizar palabras más significativas. Por aquí me están diciendo que esa persona se puede mostrar reservada al expresarte sus sentimientos y comienza a utilizar palabras más amorosas como te adoro, te quiero, te amo. Uy, es que bonito. Pero no todos son así.
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0: qué fuerte me lo parece.
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0: La soledad me está afectando, señores. En definitiva y en conclusión, yo siento que cuando uno tiene una persona al lado, uno tiene que identificar señales, red flag, y tienen que ser muy honestos, porque si tú eres honesto y le dices a la persona que tienes al lado, mira, yo solamente quiero un vaciloncito, mira, yo solamente quiero... pasar el rato, mira, yo no quiero nada formal. Ya la otra persona decidirá si quiere o no quiere someterse a ese tipo de relaciones. Lo que no puedes hacer es agarrar, entusiasmar, ilusionar y estar ahí como que sí, como que no, como que sí, como que no. Entonces nos mandó a esa persona sin decirle la verdad de cómo quieres tú una relación. Así de sencillo. El poder de decisión siempre va a estar en que la honestidad es lo primordial. Así que nada, chiquillos. Así pasaron 2 horas de acompañamiento con todos ustedes. Espero no haber hablado mucho y haberlos entretenido bastante. La invitación es para que te quedes conectado

0: Y pues nada, tendremos más recomendaciones, más peticiones. Y el 664-484-8805 va a estar activo para todos ustedes para que sigan pidiendo sus temas preferidos. Hoy fui rebelde y me rebelé contra la radio, puse lo que me dio la gana.
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0: mí. Y hablamos de todo un poco, así que me gusta que se hayan entretenido. Se les quiere muchísimo, mi amor, quien estuvo el placer de compartir estas dos maravillosas horas con ustedes. Alexandra Rodríguez, mejor conocida en redes sociales como AlexRoOficial1, en Instagram y en TikTok como AlexRoOficial.
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0: Como siempre se los digo, hagan bien y no miren a quién. Pórtense bien y si se van a portar mal, me invitan. Tienen prohibido portarse mal sin Alexa, ¿ok? Ok. Se le quiere un montón. Chao, chao. ¡Wow!

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1: Así es, una feliz tarde para todos. Bienvenidos, bienvenidos a esta gran tarde llena de mucha rumba, llena de mucho sabor. Ya 10 de junio, 6:33 de la tarde. Un sol radiante en la mañana, un poquitico tranquilito, un clima templadito, pero poco a poco fue saliendo el sol. Fue saliendo, sí, señores. 26 grados centígrados a esta hora. Y cae, va subiendo la temperatura aquí. Ya llega el verano, sí, señores. Con Olímpica Estéreo Valencia 100.2. Vamos activando la línea 100.2, sí, señores. 664-48-4805. La línea que te pone todo y bien bueno. Saludamos a esa hora de la tarde a María Elisa Domínguez. A toda la gente latina en sí, un saludo especial para la gente de Colombia, Perú, Venezuela, Ecuador, Uruguay, Nicaragua, Honduras, Venezuela. Un saludo especial para todos los oyentes que estuvieron ahí acompañando a Alexa, DJ Alexa Roth en esa gran de revista. Oiga, qué rico, qué sabroso, se gozó ahí de 4 a 6 con todos los oyentes que disfrutan todos los días de lunes a viernes de 4 a 6 con Alexa. En la mañana es temprano y más bacano, sí, señores, con David Mejía, David Seisión y quien les habla, David Latin Miss. A esta hora les estaré acompañando para que disfruten de la mejor programación, noticias, los mejores anuncios, los clientes que ya vienen a continuación. 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Saludo especial para Camila también en su cumpleaños, que cumpla muchos años más, una de las encargadas de la Imperial del Quindío. 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
1: ¡Dios!

cumpleaños feliz a esta hora, 6:49. Feliz cumpleaños, te deseo Olímpica Estéreo. Al oyente número uno de Olímpica, Daniel Pinto Rodríguez, feliz cumpleaños. Que cumpla muchos años más de parte de todos tus familiares, amigos y obviamente de Olímpica Estéreo, la número uno.

0: Cumpleaños.
1: Así es, Daniel Pinto, feliz cumpleaños de parte de tus familiares, tus amigos, que esos sueños se te cumplan, que mejor dicho, que cada día crezcas más. Y todos sueños para adelante, claro que sí, Dani. Feliz cumpleaños de parte de tu papi, de tu mami, tus hermanitos. Porque tiene dos hermanitos, ¿no? Tiene uno grande y uno chiquitico, que es el perrito, ¿no? ¡Feliz cumpleaños! 6:50, 6:50 de la tarde, eso es Olímpica, Olímpica. Ese es el vacilón, Olímpica.
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0: Eso es, señores. Una belleza, una belleza. Vamos con la que sigue.
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0: 714-714, prepárense porque llegué yo. Sí, señores, llegaron los mejores chistes, mejores que los payasitos de Olímpica, señores. Yo soy el DJ Huevo.
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0: Y qué rico estar con ustedes acompañando. A ver, DJ Huevo, ahí, veo, Lo he hecho a mi papá, ¿o yo? Sí, le he hecho a mi papá para que no haga acá con los controles. Bueno, prepárense porque vamos con mejores chistes a esta hora. A ver, llega, a ver. Tengo unos chistes buenísimos, buenísimos. Ey, llega Jaimito corriendo a la casa. Y dice, mamá, a mi papá lo picó una víbora mapana. Ay, ¿qué pasó? ¿Una víbora? Sí. ¿Y qué le dieron, Jaimito? Nada, eso se murió gratis. Ay, esos mejores chistes son los mejores, sí, señor, son los mejores. Llega ahí y se monta el taxista, un señor a un taxi y dice, buenas, ¿cuánto me cobra por llevarme al aeropuerto?
2: Le dice, señor, son 40,000 pesos, mi hermanito.
0: ¿Y por llevar la maleta?
2: No, tranquilo, la maleta va gratis.
0: Ah, bueno, entonces lleve la maleta que yo me voy en bus. Otro. Ay, están buenísimos, sí, señor. ¿Aló? ¿La policía? Mire que un camión atropelló a mi suegra en toda la avenida principal. ¡Qué tragedia!
3: ¿Y ya llegó la ambulancia?
0: No, la que viene es la grúa a despegarla del pavimento.

7:17, 7:17, ahí estaba el DJ Huevos. Sí, señores, este es el Vacilón Olímpica. Y el turno es para Rubén Blades, Amor y Control. Son canciones que ustedes programan a través del 6644-848405, la línea olímpica.

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2: Ándele, así se divierte Tlacón de Perra, así se divierte la rancherada. Usted puede hacer llegar con nosotros su recadito, los vamos a leer. Tenemos una lista interminable de tantos éxitos de los Armadillos de Guerrero de la Sierra Madre de acá de Tlacón de Perra. Bueno, tengo saludos, dice, para Rafael Barragán. También tenemos saludos para Noé Cortés de parte de Natividad Nava, para Ramón García. Todo empezó como un juego. Estos muchachos ya dejaron las guitarras aficionadas allá a un lado y hoy puro profesionalismo en el escenario. Bueno, hay de reventones a reventones. El reventón de hoy está estupendo. Aquí presentamos una canción bonita que se llama Reventón, pero de lujo. Venga.

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3: Hey, 747-747 en Olímpica Estéreo Valencia en este gran vacilón. Oye, qué rico suena esto, ya esta es música de verano. Y con ello viene un evento el 21 de junio, viene el 21 de junio un evento para que ustedes la gocen y se la vacile en barco, señoras y señores, en barquitos y señores. Así como lo escucharon, con todos los juguetes. Así que prepárense porque para ello tengo la persona encargada de este gran evento que ya en un instante nos estará indicando de qué se trata este gran evento el 21 de junio.

0: Así que prepárense porque tenemos eventico. Hola, feliz tarde, ¿con quién hablamos?
1: Mi panita, ¿cómo estamos? Buena tarde, ¿cómo vas, parcero?
0: Epa, Andresito, ¿qué tal todo? Oye, están hablando mucho de este gran evento que se aproxima el día 21 de junio. Háblenos un poquito de ello.
1: La invitación muy, pero muy especial para los oyentes de Olímpica Valencia para que no se pierdan tremendo eventazo el domingo 21 de junio. Papi, ¿ya en qué? En 10 días.
0: En 10 días, ¿no?
1: Se viene tremendo summer, papi, para darle la bienvenida al verano como debe ser.
0: Bueno, y cuéntanos algo, ¿cómo será la rumba? ¿Cómo será ese dentro del interior? ¿El barco con todos los juguetes o qué?
1: Papi, sonido, DJs en vivo, va a haber timbalero, va a haber, mejor dicho, hasta una rifa para París, papi, un viaje para dos personas para París para que no se pierdan ese tremendo eventazo, papi. Eso va a ser una cosa de locos.
0: ¿Me está hablando en serio? ¿Que va a haber viajecito a París y todo?
1: Claro, papi, mejor dicho, vamos a dar hasta comida, papi. De una, eso es una cosa de locos, algo totalmente diferente.
0: Ya, cuéntame, ¿y a dónde pueden comprar la boleta? ¿Cuánto cuesta?
1: Es más, a los oyentes que vengan de parte de Olímpica Estéreo, los que me llamen ya mismo a este número, les voy a dar un descuento especial. Así que los oyentes, vea, mejor dicho, apúntelo ya, 663-228-503. Te lo voy a repetir suavecito y lento, 663-228-503, ya mismo.
0: Listo, 663-228-503.
1: Sí, señor.
0: ¿Cuánto cuesta cuánto cuesta el cover?
1: El cover vale 60 euros, pero incluye mucha cosa. Va a haber chupitos de bienvenida, disparos de licor durante toda la ruta. Son 3 horas en alta mar. Punto de salida, Torre del Reloj desde las 3 de la tarde. Así que llegue tempranito, venga con su pinta blanca y goce de una rumba. Va a ser una fiesta como crossover, pero con un poquitico de salsa sabrosa.
0: Listo, así que ya lo saben, Summer Party 21 de junio con todos los juguetes. ¿Quién invita en ese gran evento?
1: Papi, organiza RDJ y Joana Hurtado, así que no se lo pueden perder.
0: Así que ya lo saben, muchas gracias, Andresito. 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Lleves el güiro, la campana, lleves una pareja, la J1 y pásela de locura ese 21 de junio. 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
1: David, muchas gracias por la invitación y esperamos que me oye, te espero.
0: Muchas gracias a ti, Andresito. Y seguimos en ese gran vacilón Olímpica.

0: feliz tarde, Verón, 7:52 de la tarde. ¿Cómo le está pasando a esta hora en este gran vacilón olímpica?
1: Bueno, buenas tardes a todos los oyentes que nos escuchan a través del 664-48-4805 y a través de esas plataformas. Ya sabes, solamente buscas Olímpica Valencia, estamos ahí. Buenas tardes, David, buenas tardes, la mesa de Olímpica. Tardes, porque estaba...
0: Estábamos, mejor dicho, trabajando sí. Fuertemente.
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0: 8, 9 y 2, 8 y 2, 8 y 2, 8 y 2 de la noche, sí señores. Llegó la hora de los cumpleaños también a esa hora con Olímpica, sí señores. Vamos a celebrar los cumpleaños. Hoy 10 de junio para Natalia Domínguez, feliz cumpleaños de parte de su mami, que te quiere con todo el corazón. También para Fabricio, un saludo especialísimo.
1: Sí, y un saludito muy grande, ¿no? Un gran, grande a Fabricio, que también está cumpliendo años hoy.
0: ¿Quién más está de Happy Birthday to You por el lado?
1: Bueno, por ahí en Alginet que nos están escuchando, bueno, si está por aquí en Valencia, un feliz, feliz cumpleaños grandote para Daniel Pinto. Grandote, un feliz cumpleaños de verdad. Te deseamos aquí en Olímpica Valencia. Te desea Verón Martínez y nuestro compañero David. Que Dios
0: te regale. Así es, que cumpla muchos años más de parte de todos sus amigos. ¡Feliz cumpleaños, sí, señores! Muchos años. Al oyente número uno de Olímpica Estéreo, Daniel Pinto Rodríguez, que está de Happy Birthday to You. ¡Feliz cumpleaños! Que todos esos grandes deseos se le cumplan. Te deseamos lo mejor del mundo y que tengas un día súper, súper maravilloso de parte de todos tus familiares, amigos que te quieren con todo el corazón.
1: Sí, sí, sí, de verdad, enorme, enormemente, lo quiero mucho, un saludo especial, especial y nada, feliz cumpleaños, ¿no? ¡Feliz cumpleaños, Daniel!
0: ¡Feliz cumpleaños! Que la pases súper bien, que le soplen la velita. Que Dios te regale. Y a todos los oyentes de Olímpica Estéreo Valencia 100.2, ¡feliz cumpleaños!

0: felicitaciones a todos los que están de Happy Birthday to You. Feliz cumpleaños, que cumplan muchos, muchos años más. Hoy también está de cumpleaños Lili, otro oyente, una gran oyente de Olímpica Estéreo Valencia. Feliz cumpleaños, mami, que le soplen ese bizcocho también. Seguimos activando la línea 664-484805, la línea olímpica, en ese gran vacilón, vacinola olímpica, olímpica serio 100.2.
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0: Bueno, un saludito de verdad para Daniel, ese feliz cumpleaños, te deseo este disquito. Un saludito muy grande, de verdad. Y bueno, hasta aquí, el vacilón de Olímpica.
1: Así es, nos vemos mañana, ya lo saben, temprano va bajando con David Saison y David Latin Miss. En la tarde de revista con Alex Ron. Y mañana más música. Chao.

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